0: que es mucho.
1: Salió un poquito adelantado ahí el tema que queríamos escuchar para ir cerrando este bloque. Vamos a complacer a Yolanda Castelar, que desde Solimar nos pedía este tema por Adriana Varela.

Bueno, escuchar a los muchachos de los Sucará debe ser de las cosas más lindas, por ejemplo, un domingo, ¿no?, a esta hora. ¿Por qué? Porque tienen esa capacidad muy especial de tener personalidad. Tal vez los Tacuruses no haya sido un dúo como fueron los Olimareños y otros dúos que tuvieron una repercusión muy grande, Sucará, por ejemplo. Pero tenían un estilo, yo no sé si siguen cantando estos muchachos, no, perdí contacto, lamentablemente a veces se pierde el contacto. Y me gustaría tenerlo en algún momento con Yamandú y con Tabaré. Primero porque eran unas excelentes personas que conocí, seguirán siendo, por supuesto, digo, cuando los conocí. Pero además que musicalmente tenían un estilo propio. Hacían folclore, verdaderamente folclore nuestro. Tenían canciones comprometidas, pero no hacían, no eran panfletos. Marcaban una personalidad artística sin aditamentos. Lo suyo era el canto. Si a eso le sumamos entonces, que eran y que son muy buenas personas, para mí uno de los más grandes dúos de nuestra música.

Bueno, aquí me está mandando un mensaje el vecino Juan Carlos dos Santos, que vive en la avenida Propios, pero me dice que es riverense y que conoce a los Tacu, como pone acá, y que conoce y coincide conmigo de que son excelentes personas. Yo tuve algún trato en un determinado momento con Yamandú y con Tabaré. Realmente, a mí siempre me gustaron desde el punto de vista musical, ¿no? Y cuando estábamos en el programa desde la Cruz del Sur, siempre lo pasábamos. Y en un momento determinado se acercaron y, bueno, establecimos allí, yo hice la producción de un espectáculo en el Teatro Notariado para ellos. Y ahí los conocí personalmente. Creo que es bueno, yo no sé qué opinan ustedes, estimados amigos, pero qué es bueno recapturar esta música. Hay que decir claramente, estamos en un tiempo donde prácticamente el nivel musical, el nivel artístico, estamos en decadencia total. Nos faltan autores, compositores, poetas, cantores y guitarreros. En los medios de comunicación también se han nutrido de una chatarra tremenda, tremenda. Y los jóvenes, obviamente, están absorbiendo todo eso. Tengo una idea quijotesca, lógicamente, que nunca se va a cumplir porque nadie la plantea. Desde el punto de vista político, educativo, cultural, que el folclore nuestro, el verdadero folclore, no los panfletos ni nada por el estilo, sea estudiado en las escuelas, analizado. Y que los niños desde chicos empiecen a contraer un compromiso con lo nuestro. Lamentablemente ahora la mayoría de los padres están en otra, ¿no? Yo con mi padre escuchaba mucho el folclore, el tango y todo eso, ¿no? Ahora, como ya le dije, soy muy Quijote, ¿no? La verdad que va a ser muy difícil. El mundo va hacia allí, hacia el precipicio, sin duda. Tacuruses en la radio del folclore.

Ahí estábamos escuchando a los Tacuruses haciéndonos Serranita. ¿Vieron ese estilo musical? Esas voces complementadas con la justa dimensión de su acompañamiento en la guitarra. Estamos apreciando un disco realmente interesante. Se llama el disco Desde lo más hondo. Ahora de Agustín Vicio. Año 1978 este disco. Tacuruses, una estrella.

Bueno, vamos a cerrar este momento tan especial con Tacuruses, Riverenses, Yamandú y Tabaré da Cruz. Lindo momento este que pasamos. Gracias a Juan Carlos Bermúdez, otro riverense que está allí en sintonía. Y bueno, gracias por los elogios, pero son demasiados. Nosotros cumplimos esta función nomás de marcar en este programa, en esta transmisión de esta radio, un claro perfil y nada más. Ahora, la conjunción de ustedes allí, nosotros en la comunicación y el canto de esta gente como Tacuruses, es lo que hace estos gratos momentos que estamos pasando.

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1: Habíamos empezado con este tema y vamos a terminar con un tema tal vez de los más distintos de este disco y de la trayectoria de Tacuruses. A mí siempre me gustó este tema. Tiene un perfil también no tan folclórico, pero atención a la letra porque está muy buena. Tacuruses.

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Qué lindos momentos que estamos pasando con ustedes, ¿eh? Bueno, un especial saludo para Gloria. Esta amiga me está escuchando allí de San José de Carrasco. San José de Carrasco. Pues todavía hay gente que llama San José de Carrasco. Bueno, es un balneario, ¿no? Pero en realidad es una ciudad, ahora ya, ¿no? La segunda ciudad del país, la ciudad de la costa, ¿no? En algún momento vamos a tener que hablar un poquito de todas estas cosas. Algunas cosas las hablamos cuando hacemos los editoriales al mediodía, cada vez más esporádicos. Cambalache, ¿no? Bueno, gracias Gloria. Y también un especial saludo para Rafael Cardoso, que nos escucha desde Villa Lezica. También hay gente que todavía, ¿no? Es Villa Colón, en realidad. Yo la conocía, Villa Lezica, yo, sinceramente, Lezica sí. Bueno, las denominaciones que da la gente, los vecinos y a cada lugar. Bueno, un saludo para el amigo Cardoso también. Un saludo para Fernando Ituño. Desde temprano está, ¿no? Desde temprano, gracias Fernando por estar allí. Tengo un saludo atrasado. Déjeme buscarlo porque me he olvidado de este saludo. Así que tengo que recopilar para atrás el... A ver, espera un poquitito. Si lo encuentro. A ver. Vamos a buscarlo por acá. Pero es un saludo que... Acá está. Aquí está. Vamos a abrirlo. Aquí está. Bueno, es un saludo un poco atrasado, como le decíamos. Dice el mensaje... Dice, muy buenas tardes de Uruguay. Buenas noches aquí en Barcelona, España. El martes fui a ver Real de Madrid con Alavés y ayer aquí al Barcelona con Getafe. Feliz, cansado, por el vuelo de Miami a Barcelona. Mis saludos para ti, Mario, y a tu audiencia y a toda la cocina del fútbol. Chau, el gaucho rochense. El amigo Aldo. Mirá vos, allá en España. Un saludo grande, atrasado, perdón. Después lo vamos a hacer... Mañana vamos a hacer en la cocina del fútbol también, pero que ya se me había traspapelado. También mandamos, gracias Aldo, buena estadía allí por España. Y también queremos mandar un saludo a mi querido amigo Daniel Lacenda, allí estuvimos intercambiando algunos mensajes de texto por WhatsApp hacía tiempo, ¿no? Que no charlábamos. Un saludo grande, ¿no? Él está allá en Malmö, Suiza. ¿Qué es Suiza? No, Suecia, ¿qué estoy diciendo? Suecia. Está bien. Desde el sur. 88.9. Nuestra presentación clásica y tradicional durante tantos años.

qué poema este, ¿no? El de Rubito Elena. Maravilloso, ¿no? Sin duda. Maravilloso. Este disco se llama Del corazón de Rubén Elena, nos demuestra cómo faltan los grandes autores, creadores, en este caso estamos hablando de Rubito Elena, ¿no? Es un disco muy bueno, no tan manejado en los medios de comunicación. Esta interpretación de Cada vez que miro cielo, creo que hay alguna otra integración del dúo y después la de los olimareños. A mí esta es la que más siempre me gustó, tal es así que es la presentación de nuestro programa, que no la estamos poniendo habitualmente como lo hacíamos antes, porque claro, el programa ahora es 24 horas. ¿Dónde comienza? Comienza cuando usted empieza a escuchar. Vamos a escuchar algunos temas de este disco que tiene la particularidad de ser poemas creados por Rubén Elena, que claro, no son los tradicionales, los clásicos, salvo este, ¿no? Y algún otro que está por allí, porque de Rubén Elena se destacan otros que han tenido mucha repercusión popular. Por ejemplo, este tiene particularidades, vuelvo a insistir. Hay que saber apreciarla, y como nuestro oído se va perdiendo porque no se difunde para nada, este tema no sé si lo han pasado alguna vez en alguna otra radio. Pero bueno, ahí vamos.

Bueno, estamos con los hacheros, Aníbal López y Julio César Pérez el jubilado, reviviendo algunos de sus grandes temas en momentos especiales, como por ejemplo este, cantándole a su 33. Precioso tema, precioso.

precioso tema, realmente a mí me encanta este tema, De Mi Querer, Los Hacheros, año 1981, tiene unos años, hablando de 33. Este es el bandoneón de 33, Los Hacheros.

Bueno, qué repaso de estas canciones maravillosas de Los Hacheros. Ahí estábamos en el año 1981. Ahora, Los Solitarios, con Paco Trillez. Año 1979.

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allí de Salinas, escuchando nuestra radio. Bueno, y bien de esta manera, con un simple audio de WhatsApp, nos pide los temas, a veces podemos complacerlos inmediatamente, a veces tenemos que pasarlo para el otro día, todo depende si estamos en vivo. Ustedes se dan cuenta que las 24 horas no estamos en vivo, a veces son programas grabados, porque además la audiencia se va renovando, hay audiencia de mañana, de tarde, de noche, en la madrugada. Entonces vamos tratando de ir complaciendo las solicitudes de ustedes a medida que va pasando la jornada, ¿no? Hoy está medio feucho, va, cubierto, hay una brisa fuertita acá. Yo todavía no abrí la ventana acá en el estudio, lo voy a hacer ahora. Bueno, para el amigo Carlos Armando Pontier con Julio Sosa. Vamos arriba.

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2: Ahí estaba Julio Sosa con la orquesta de Armando Pontier. Armando Pontier, escuchen ustedes, estimados amigos, fue un músico argentino de tango que se destacó como gran director de orquesta, compositor y también era bandoneonista. Muy representativo del periodo conocido como la Edad de Oro. Bueno, le comento, desde muy joven integró diversas orquestas hasta que el 1 de septiembre de 1945 debutó la orquesta que codirigía con Enrique Mario Franchini en la inauguración de la Casa Tango Bar. Franchini Pontier fue famoso eso. Allí en la avenida Corrientes al 1200. Y esa codirección de la orquesta se mantuvo durante 10 años. En el mismo día, pero en 1955, Armando Pontier debutó, esta vez solo, al frente de su orquesta. Bueno, una orquesta que tenía entre los cantores nada más y nada más que a Julio Sosa, que ahí habíamos escuchado con la orquesta de Armando Pontier, Padrino Pelao, como lo había pedido nuestro querido amigo Carlos de Salinas. Vamos a escuchar algunas cosas más, si le parece bien, de Julio Sosa con Armando Pontier. Hay clásicos, ¿no? Muchos clásicos hay. Por ejemplo, este.

Bueno, nosotros los pedrenses tenemos algo muy particular con Julio Sosa, obviamente. Yo ya he contado varias veces, así que no voy a reiterarla ahora, la relación de la familia de mi madre, de mis tíos con Julio Sosa allá en Las Piedras. Y además conté siempre de que el primer disco que recibí, cuando tenía, no me acuerdo, 6 años, 7 años, el primer disco fue un que me regaló una tía. Yo tenía discos infantiles, y mis padres tenían los viejos discos de acetato 78, Revoluciones, ¿no? Pero el primer disco que recibí como niño o no, en un cumpleaños, fue un disco de aquellos llamados simples, que era un disco chiquito, ¿no? Tenía un tema de un lado y un tema de otro, cara A, cara B. María y Madame Yvonne fue de Julio Sosa, el primer disco que recibió. Así que uno de esa manera se fue moldando. A mí, cuando joven, en la época de mi juventud, de rockera y toda esa cuestión, el tango no me gustaba, mi padre lo escuchaba mucho, pero me gustaba Julio Sosa. Me gustaba el tango, pero me gustaba Julio Sosa, ¿no? Era una cosa rarísima, pero bueno. Estas cosas de la vida, ¿no? Como dice el tango de Julio Sosa con Armando Pontier, estas cosas de la vida.

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1: Bueno, estas cosas de la vida, la orquesta de Armando Pontier con Julio Sosa. Bueno, gracias a la motivación de, como decíamos, el amigo Carlos, que nos había pedido ayer y que ya pasamos el padrino pelado, estamos revisando algunas cosas de Sosa con Armando Pontier. Yo cada vez que escucho a Julio Sosa, que acá en esta radio ustedes saben, es bastante seguido, ¿no? Es lo que me traslada a la memoria en mi querida ciudad de Las Piedras, donde yo nací en Las Piedras, digo. Después me crié los primeros años en Colón, en el barrio Ferrocarril. Yo nací allí en el centro de la ciudad de Las Piedras, allí frente al Club Juventud. Y viví durante mucho tiempo en la manzana número uno de la ciudad de Las Piedras, hasta que después ya el tiempo nos trasladó hacia la costa, ¿no? Pero me recuerda cada momento que escucho a Julio Sosa esas calles de la ciudad de Las Piedras que recorría, ¿no? Me sentarizo mucho en el barrio de mi abuela materna, allí por la calle La Valleja, por la calle Francisco Soca, entre La Valleja y Rivera, también a la escuela, cerca de la escuela Artiga, teníamos ahí al lado del colegio de las monjas. Jugábamos al fútbol, una ponchada de gurises en la calle. Claro, no había tantos autos como ahora, ¿no? Jugábamos ahí, en la vereda y en la calle. ¡Qué partido se armaba! ¡Qué picaditos que se armaba!, ¿no? Y obviamente me acuerdo mucho de ahí, de la casa materna, de mi abuela materna, Jesusa. Primero una casa vieja allí, que después se mudó para otro apartamento enfrente, pero en esa casa grande, bien, de muchos dormitorios, de un patio tremendo. Me acuerdo que tenía unos teros bravísimos, ¿no? Eso me traslada, Armando Pontier con Julio Sosa, sin duda, ¿no? Tremendos tangos. Y qué privilegio que tenemos aquí en esta radio. Armando Pontier, la orquesta de Julio Sosa.

el varón del tango, Julio Sosa, en este repaso que estamos haciendo con la orquesta de Armando Pontier. Muchas gracias a la señora Olga Giavaroni, nos escucha desde Maldonado, reviviendo también grandes momentos. Desde la ciudad de las piedras, Aníbal dice Mautone, no se olvide de la plaza de las piedras, cuántas veces nos vimos allí. ¿Se acuerda de la banda municipal? ¿Cómo no voy a acordar? ¿Cuántos recuerdos, no? Sin duda, si será importante en estos tiempos, en este lugarcito, en este rinconcito, poder seguir reivindicando todo esto que, bueno, mucha gente ha olvidado, ha enterrado, muchas radios han regalado, tirado, vendido los discos. Y bueno, nosotros acá en esta radio reivindicamos, ¿no? En este caso, Julio Sosa con Armando Pontier. Qué bárbaros estos tangos, ¿no? Poder volver a revivirlos. Sí, ¿no? Exactamente. Poder volver a revivirlo. Como este, por ejemplo.

Bueno, un saludo muy especial también para Mariano Silvera. Nos está escuchando desde el Cerro de Montevideo. El amigo Yasalde dice, voy viajando en un ómnibus interdepartamental rumbo a Salto. Y revisando en el celular distintas radios me encontré con esta maravilla. Yo tengo un pariente mío que vive en la ciudad de Las Piedras, fui tres veces, una ciudad que siempre me cayó simpática, pero escuchar a Julio Sosa recorriendo las rutas de Uruguay en este colectivo realmente es una maravilla. Lo felicito y felicito a la radio. Gracias por estar. Bueno, también un saludo al amigo Ricardo Fabricio Alonso. Nos escucha de la localidad de Checopar, creo que es en la provincia de Buenos Aires, creo que es, ¿no? Dice, es el varón del tango, no cabe la menor duda. Me imagino el orgullo de usted, Mautone Pedrense, como el varón del tango. Aquí lo queremos como nuestro también. Sí, señor. Bueno, yo... vamos a cerrar este repaso de Julio Sosa, con un tango que es como un ícono. Por supuesto que con la orquesta Armando. No, este tango lo está cantando con la orquesta de Leopoldo Federico, no con Armando Pontier. Voy a hacer una excepción, pero quería escuchar este tango, que es un clásico, por supuesto, pero es un icono. Siempre vigente, hoy día escuchamos esta letra y tiene una vigencia tremenda, aunque fue hecho para otro siglo anterior. Vigente totalmente. A ti, muchacho joven, Botija, que te gusta tanto el reggaetón y todas esas cuestiones, escuchá la letra de esto y te darás cuenta en qué mundo estás viviendo y vivirás.

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Barbaridades, ¿no? Cuando digo tiene una vigencia tremenda, ¿no? No estoy diciendo nada que no sea real. Vigencia total. Señoras y señores, estamos aprovechando esta cortadita con la música típica del Río de la Plata. Gracias a todos que se comunican a través del 096-511-642. En especial queremos mandar un saludo para la señora Miriam Hernández, que nos está escuchando desde Paso Molino, allí. La populosa barriga de Paso Molino, dice, disfrutando. A veces espero los tangos que usted pone, Mautone, porque ya no se escuchan más. Yo no soy muy joven, que digamos, pero tampoco soy muy vieja. Pero disfruto de los tangos. Y quería escuchar, si puede ser posible, por Jorge Falcone, El amor desolado. Tremendo, dice eso. Lo felicito por el programa, sigo atentamente cada emisión. También lo escucho por la noche, sobre las 11:30 de la noche, cuando retomo a casa, luego de trabajar, y mientras estoy cenando, la radio es la de ustedes de fondo. Bueno, muy bien, gracias a esta amiga allí en el Paso Molino. También quiero mandar un saludo para la señora Azucena, que nos está escuchando allí desde Durazno, capital, disfrutando de los buenos tangos. Mautone, pase, como siempre, a Edmundo Rivero. Bueno, después pasamos a algún tema de Edmundo Rivero, cómo no. Y Carlitos Gardel, no se olvide, me dice el amigo Enrique, que nos escucha acá de Pinamar. Vamos a escuchar algo también de Carlitos. Bueno, me pedían El amor desolado. Bueno, ahí va, señoras y señores. Jorge Fabián.

0: Roberto Polaco Goyeneche, ahí teníamos un clásico también, Naranjo en Flor. Bueno, nos pedían Edmundo Rivero. Y yo qué sé, tantas cosas de Edmundo Rivero. Con su guitarra y el lunfardo, a mí me encantan algunas cosas como esta. Por ejemplo...
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Mundo Rivero, tremendo, ¿no? ¿Están bailando los cosos al lado? Vaya a saber uno, ¿no? Englund Fardo, también algunas cosas grabadas allá por 1992 de Edmundo Rivero.

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Muy buenos días, les habla Blanquita. Me gustaría una canción de muchos años, hermosísima, de Anselmo Grau. Entonces, abrazo. Le agradezco. Buena jornada. Gracias.

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Bueno, estamos escuchando a Horacio Guaraní y estamos desde el sur en la 88.9, la radio del folclore, 096-511-642 es nuestro WhatsApp. Allí pueden mandar sus mensajes, sus audios preferentemente, solicitando los temas con mucho gusto. Margarita Villagrán nos pedía otro más de Guaraní y bueno, ahí va Margarita, allí de la zona de Empalme Olmos.

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Estamos desde el sur en la 88.9. Gracias a todos ustedes que nos acompañan. 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También queremos brindarle un saludo muy especial para el amigo Juan Carlos Britos, que nos escucha desde Tacuarembó, ciudad capital, y nos pedía algo del grupo Cerno en la radio del folclore.

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Esta milonguita me trae el recuerdo de aquellas épocas en que se festejaba el final de la cosecha, allá por las Navidades, el Año Nuevo. Como había poca plata, se aprovechaba también para festejar el cumpleaños de la abuela, el casamiento de alguno, el bautizo. Y esas fiestas duraban semanas enteras por ahí, hasta que se acababa el vino tinto, la harina para hacer empanadas, o hasta que algún gaucho salía juntándose las tripas con el poncho para el lado del hospital. Lindos tiempos aquellos, tiempos de trabajo duro, tiempos de milonga, de acordeona, de fonógrafo que había que darle la vuelta con el dedo al disco, de sol de noche, de brutos carpones. Por eso escribí esta milonga alguna vez, dedicado a aquellos tiempos, a aquellos hombres que de alguna manera también fueron marcando una huella en mi vida.

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Muy buenos días, les habla Blanquita. Me gustaría una canción de muchos años, hermosísima, de Anselmo Grau. Entonces, abrazo. Le agradezco. Buena jornada. Gracias.

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Bueno, estamos escuchando a Horacio Guaraní y estamos desde el sur en la 88.9, la radio del folclore, 096-511-642 es nuestro WhatsApp. Allí pueden mandar sus mensajes, sus audios preferentemente, solicitando los temas con mucho gusto. Margarita Villagrán nos pedía otro más de Guaraní y bueno, ahí va Margarita, allí de la zona de Empalme Olmos.

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Estamos desde el sur en la 88.9. Gracias a todos ustedes que nos acompañan. 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También queremos brindarle un saludo muy especial para el amigo Juan Carlos Britos, que nos escucha desde Tacuarembó, ciudad capital. Y nos pedía algo del grupo Cerno en la radio del folclore.

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Esta milonguita me trae el recuerdo de aquellas épocas en que se festejaba el final de la cosecha, allá por las Navidades, el Año Nuevo. Como había poca plata, se aprovechaba también para festejar el cumpleaños de la abuela, el casamiento de alguno, el bautizo. Y esas fiestas duraban semanas enteras por ahí, hasta que se acababa el vino tinto, la harina para hacer empanada, o hasta que algún gaucho salía juntándose las tripas con el poncho para el lado del hospital. Lindos tiempos aquellos, tiempos de trabajo duro, tiempos de milonga, de acordeona, de fonógrafo que había que darle la vuelta con el dedo al disco, de sol de noche, de brutos carpones. Por eso escribí esta milonga alguna vez, dedicado a aquellos tiempos, a aquellos hombres que de alguna manera también fueron marcando una huella en mi vida.

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Desde el sur, claro que sí, el canto del sur no ha muerto. Con ustedes aquí al 88.9, la radio de la comunidad. Estamos en Marindia, estamos en el balneario de los pájaros, con toda nuestra música, todo nuestro canto. 096-511-642, me dice la señora Marianela Vieites. Qué buena la música que ustedes pasan. Ayer escuché, hacía tiempo que no escuchaba, un clásico como La Pulpera de Santa Lucía, por Nelly Omar, y me gustaría poder escucharla nuevamente, si es posible. Saludo muy grande para toda vuestra audiencia. Bueno, ahí va.

0: 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Estamos aquí en Mar India, en el balneario de los pájaros. 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Ustedes están allí con toda nuestra música. Un saludo muy especial para el amigo Ricardo Aníbal Gallardo. Nos está escuchando desde allí cerca de Cerro Colorado, dice. Y le gusta la música nuestra, la música folclórica. Y, por supuesto, nos pedía un tema, ¿no? ¿Qué nos pedía el amigo allí de Cerro Colorado? A los zorzales, porque él es parte del oficio, dice. Ahí está, de este oficio.
1: Ahora le traigo recuerdos con historias ya vividas para hablar de estos paisanos y de...

El hombre, para ser así, debe enjuagarse los dientes con caña y vino caliente espolvoreado con ají. El mate amargo, eso sí, bien amargo y parejito, y en cada mate un gajito de ruda macho o romero. Yo, sin embargo, prefiero mate dulce y bizcochito. Hay que ser como Maneco, que se las veía negra con su mujer y su suegra que le movían los flecos. Un día las paró en seco gritando ¡ni una palabra! Y con intención macabra, justo que iba a hacerse el malo, la vieja le encajó un palo que casi lo descalabra. Cuando nos entra el furor y nos golpeamos el pecho, hay que tratar de que el hecho no nos cause algún dolor. Como el pardo Sopanor, que para mostrar su guapeza se golpeó con tal fiereza que dio una vuelta a carnero y en el piso hizo un agujero cuando cayó de cabeza. Yo tengo por condición la disciplina y la norma, y así me mantengo en forma cuando hay que entrar en acción. Realizo bien la función de estrenarme con esmero, y si un día un pendenciero se le ocurre provocarme, ninguno podrá alcanzarme disparando tan ligero. En el boliche del Cuco, un negro alto como un rancho quería hacer un zanfarrancho después de perder un truco. De afuera grité, ¡re truco! ¡Pa' los negros que hay en pan! Salió aquel negro volando que por poco más me alcanza. Si el vallano no se cansa, todavía me están juntando. Por eso me compré un perro, malo como un yacaré. Juan Moreira lo llamé por sus colmillos de fierro. Ponía el lomo como cerro y hasta lo enseñé a pelear. Y con él me fui a buscar al petizo Juan Segovia, que me había quitado la novia y lo quería masijar. Lo encontré en la pulpería con el clinudo barriento. Le grité, ¡enano mugriento! ¡Tú y toda tu compañía! Me corrieron mediodía el petizo y otros más, y en un momento fugaz algo me cruzó volando.

es el canto del dúo riverense Tacuruses, Yamandú y Tabaré da Cruz, desde el sur.

ustedes pueden seleccionar, escuchar, pedir 096-511-642. Con mucho gusto. Bueno, estaba mirando, ustedes saben, esta es una radio nuestra, contrariamente a las radios deformantes, que pasan mucha chatarra, que deforman el idioma, que deforman la cultura, que, yo qué sé, no estábamos en Centroamérica, no estábamos en Estados Unidos, no estábamos en Rusia, no estamos en China, estamos acá, en Uruguay, esta provincia oriental. Estaba mirando algunos dichos nuestros, ¿no? De esos que decimos y se han hecho populares, que son parte del folclore. Hay cosas que son parte del folclore, ¿no? No solamente la música, el canto, la poesía. Hay dichos, por ejemplo, no hay cruz pesada cuando se la sabe llevar. Son dichos de optimismo. Tenemos de todo, dichos pesimistas, dichos de distintos tipos. Quien a nadie hace daño, no pasa mal año. Hay un dicho también aquí que dice, despacito se anda lejos. ¿Ustedes tienen algún dicho? Que son populares, por ejemplo, los duelos con pan son menos. Ese no es tan conocido. Otro, este sí, a lo hecho, pecho. Y este sí, que voy a decir ahora, súper conocido. A grandes males, grandes remedios. Y este, mañana será otro día. Es un dicho, mañana será otro día. ¿Cuántas veces lo decimos? Y este, claro, lo que es moda no incomoda. Bueno, yo le tengo más. Si usted tiene algún dicho, me manda un audio de los dichos que son parte del folclore nuestro, ¿no? ¿Está bien? Bueno, anímese, 096-511-642. Mande dichos, frases clásicas del acervo cultural popular. La música nuestra, la radio del folclore.

cobarde presentada la ocasión. Hay cantores que protestan con un fervor sin igual. Falta saber si lo sienten o lo cantan nada más. Mucho más dice el ejemplo y hay que saberlo aplicar. A veces me quedo horas escuchando a algún cantor de esos que vibran cantando porque sienten el dolor que causa el canto sincero salido del corazón, trozo del alma con notas unidas por la emoción. Siento pena por aquel que canta por un reflejo. Es como el sauce llorón que se mira en el espejo del río que corre lento viendo al sauce como llora. Serán sus notas sonoras muy lindas, pero sin alma. Muy poco vivirá el sauce si lo alejaran del alma.

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Por más que pasen los años, no olvide cómo empezó. De aquel que lo aconsejó, que le supo dar la mano, de ese que es amigo, hermano. Cuando flojo se sintió y acorralado lo vio, él se llegó hasta su rancho y le abrió un camino ancho por el cual usted escapó. Si nota que su cantar sirve de ayuda al caído, no se lo niegue, mi amigo, y póngasele a la par. Y sentirá palpitar en lo profundo de su pecho la alegría de haber hecho algo que nunca se cobra. Pa'l cantor ya da de sobra, dejando a alguien satisfecho.

¿Acaso usted nunca ha visto al cuervo recién nacido? Blanco pichón que en su nido indefenso se mostró, pero luego que creció negro plumaje lo cubre y hasta lo más alto sube con arrogancia mezquina, infeliz de la gallina que el asesino descubre. No soporte ni se aguante si escucha cantar soncera. Ataque a la madriguera, no espere ponerse guante. No se ponga muy galante, más bien sea sentador. No se haga notar mejor, porque alardear no es honesto. Más ponga de manifiesto quién es que tiene razón.

Al alcohol no lo utilice para decir sus verdades. Nunca diga necedades, estudie bien lo que dice. La discusión no la inicie, más bien prefiera cuerpearla. Si está en esa y va a dejarla, que sea en forma decorosa. Y si es culera la cosa, aguante hasta terminarla.

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Ese no me entenderá si no me está analizando. 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

0: Concurrí a dos o tres clases nomás que para dar trabajo, porque no aprendí un barajo de notas ni de compases. Así flaquearon las bases en mi ilusión absoluta, que era abandonar mi ruta de carrero trajinado, pa' trabajar de parao sacudiendo la batuta. Cuando intenté renunciar, la profesora me dijo: dejar la música, hijo, es como dejar de amar. Yo lo tengo que amansar aunque los demás no crean. Si hasta en los circos emplean los efectos musicales, domesticando animales por más salvajes que sean. A ver, diga como yo, las siete notas así: do, re, mi, fa, sol, la, si, si, la, sol, fa, mi, re, do. Le dije, ¿qué lo peló? ¿Qué enredijo más tremendo? Ya veo que no lo aprieto, pero si quiere le digo, aquel del plato de trigo donde hay tres tigres comiendo. Continuemos con las notas a ver si el tema lo alegra. ¿Cómo distingue a una negra? ¡Qué viveza por las motas! Esta columna de J se llama clave de sol. Dígame, ¿qué es un bemol? No sé. ¿Y silencio de negra?
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0: Yo quiero que me responda, ¿qué es una semicorchea?
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0: Y ella siguió muy oronda. ¿Cuánto vale una redonda?
1: ¿Cuánto vale? Yo qué sé.
0: ¿Cuántos tiempos? Dígame.
1: Y si se mide por tiempo y no tiene contratiempo, según el tiempo que esté.
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1: Blancas y negras, le dije, para mí son todas iguales. Aquí somos orientales y

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El 6 de enero, por ahí cerquita de lo de la Blanca, en la Unión, los tambores empiezan a reventar y se desparraman por todo el barrio. Pero sabes una cosa, a veces no hace falta que sea el 6 de enero o el 5 de noche, o qué sé yo. Por ahí cualquier día sirve, ¿no? Eso sí, hace falta que sea en la Unión, allá por la sombra de la vieja Plaza de Toros o más atrás, en el hombro de Villa Española, la puerta del Puerto Rico, en la Unión.

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Pa' usted y pa' muchos que pa' probar a un criollo quieren hacerlo al volcao de una pialada, o al bellaquear de un mancarrón mañero acostumbrado a que el hombre clave guampa, a usted quiero aclararle la mirada. 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Pero en mi pago también está el que alambra, y sin saber tal vez montar un flete, monta la pala, mocha la barreta, hace maneas California y sangra. Ese también es criollo, compañero. También está el varón que haciendo hilacha va pechando una tropa leñatera, novillada de piquillín caldenes con un pingo al que le llaman hacha. Ese también es criollo, compañero. Y hay otros que aguantan bellaqueadas, y en el tuce de una melga bien cortada dejan marcas con letras de semilla en las noches de fría tratoreada. Esos también son criollos, compañero. 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

0: Yo no pialo, pero he clavado la reja y soy criollo lo mismo que el que muenta. 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Orgullo limpio de ser argentino, orgullo macho de honor y decencia. 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
1: Vamos a seguir. Vamos a escuchar, que hace tiempo que no escuchamos, algunos temas de los cantores de Quillahuasi. Sin duda una de las agrupaciones más tradicionales, añejas también. Y tiene una discografía, vaya, sí, para revisar también, ¿no? Vamos a escuchar un par de temas de los cantores de Quillahuasi. Por ejemplo, este que seguramente recordarán ustedes mucho, ¿no? Porque fue uno de sus, es una de sus grandes zambas. Los cantores de Quillahuasi, año 2002, grabado este disco. Disco de historia, por supuesto, temas mucho más añejos.

Allí estábamos escuchando al caballero cantor de tangos, Ignacio Corsini, haciendo el adiós. Cantor criollo, por supuesto, también, ¿no? Cantaba tango, milonga, estilo, cifras. Más adelante vamos a hacer un repaso de Ignacio Corsini y de Agustín Magaldi también. Ahora voy porque tengo varias solicitudes que me pedían a Pablo Stramín. Inclusive en una de ellas nos pegan un reto, dice que hace tiempo que no pasamos a Pablo Stramín. ¿Cuál es el problema? Bueno, no hay ningún problema con Pablito Stramín. El problema es que a veces vienen tantos temas solicitados en nuestro papel, alguno quedamos debiendo y culpa nuestra, nada más. Vamos a escuchar algunas cosas de Pablo Stramín.

Allí teníamos a Pablo Stramín con el clásico Los Abuelos, ¿no? Estamos en la 88.9, la radio del folclore. Estamos con Pablo Stramín.

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1: Bien, compañera, ha llegado el día. El día y la hora del último beso. Nada de sollozos. No caigas en eso. Tienen estos trances su melancolía. Pero hay que ser fuerte, como te decía ayer por la tarde, mi mejor amigo. Aquí está el abrigo. Ponte tu manchón. Hacia afuera un frío y una cervezón. Echemos con calma la llave al romance. Era tiempo ya de ponerle fin. No hay sueños eternos ni rosas que alcancen a brillar por siempre dentro del jardín. Yo recobro toda mi soberanía. Tú recobras toda tu gran libertad. Y no podrá el tiempo, ni la lejanía, ni las cosas nuevas, ni mi soledad borrar el perfume del idilio grave. Los buenos amigos me hablarán de ti. Sigue siempre hermosa, tan linda, tan suave. Ayer casualmente de tarde la vi. Y yo sonreiré con cierta ternura, con un gesto vago como paternal, mientras los recuerdos harán su conjura, trayéndome en brazos tu carita oval, tus labios, tus besos y tus ardimientos. Se puede, qué diablo, volver a vivir a pura memoria los buenos momentos. El amor, querida, igual que el ciprés, conoce el secreto del verdor eterno. Así cuando partas dentro de un instante, cuando en esta noche lluviosa de invierno transponga esa puerta tu gracia fragante, tú irás avanzando sobre mi pasado. Y yo te aseguro, dulce compañera, que entrarás de frente, reina y soberana, al templo sagrado. Después, algún día, un día cualquiera, sin haberlo el uno ni el otro deseado, en el bosque alegre o en el cabaret, del brazo de un hombre distinto de mí, más linda que nunca te reencontraré. Y un poco del duelo que palpita aquí nublará de golpe tu faz y la mía, desplegando un punto sobre nuestra frente, sus dos grandes alas, la melancolía. Y al llegar a casa, displicentemente, evocando tiempos que fueron hermosos, mientras me despojo del gabán y arrojo sin saber a dónde los guantes rugosos, llenaré la alcoba con un gran suspiro. No llores, querida, no hay por qué llorar. Toma tu tapado, tu piel de renar, tu cartera de oro, ponte tu manchón. Hacia afuera un frío y una cerrazón. Te digo adiós si acaso te quiero.

0: Se crió en el rancherío, cerquita del matadero, sin conocer ni alpargatas con las ropas que le dieron, y pa' disgracia mayor, sin darse el gusto de juego, y ni siquiera poder ir como otros pa'l colegio, porque entre mañana y noche no le quedaba más tiempo que trabajar desde chico en lo que él iba saliendo. Hacer mandados pa' todo y juntar leña pa'l juego. De ir a pedir las achuras, cuidar de un abuelo viejo porque ni padre tenía, y su mamá iba pa'l pueblo de casa en casa a lavar pa' ganarse algunos pesos. Y así se fue haciendo grande sin darse cuenta. Yo pienso que atrás dejaba los años mezclados con padecimiento. De muchachito, temprano vendiendo diarios lo vieron. Después, siguiendo unas chatas, supo salir de boyero. Y ya hombre, las estibas del galpón de un cerealero le hizo chorrear los sudores en largos días de enero. El campo lo vio en juntada, alambrando algún potrero, o en los días de remate apartando en los loteos, o prendido en una tropa salía de peón recero. Y aunque pudo ser de todos el peor, no le dio por eso, y nunca anduvo en pendencias, tampoco en copas ni juegos, y no se dio ni un milico el gusto de llevarlo preso. Y sin ser naide nomás que el pobre Pampa Rosendo, un día enterró a la madre cuando se le fue para el cielo, cansada de trabajar y de aguantar sufrimiento, quedando solo en el mundo en aquel ranchito viejo que hacía cruz con la esquina de enfrente del matadero. Y ahí se podría decir que aquí se termina el cuento, pero ocurre que su historia se alargó para no creerlo. Porque hace poco nomás un comentario fue el pueblo. El juez de paz recibía lo que llaman documento, que el señor Rosendo Luna, antes el Pampa Rosendo, era el único en el pago dueño de un gran testamento. Una estancia con hacienda, en el banco muchos pesos, y al morir se le dejara a un conocido estanciero que se declaraba el padre de ese único heredero. Y al llamado llegó Rosendo, sin que se le mueva un pelo. Le dijo al juez: vea señor, no sirve estancia ni peso si las que pasó mi madre no alcanza con ese precio. Yo no me ensucio las manos con bienes de ese estanciero que quiso comprar vergüenza tan luego después de muerto. Dele destino a esa vaca, lo mismo al campo y los pesos, que vayan para el pobrerío de hospitales y colegios. Y hoy más que nunca yo quiero saber que seguiré siendo el hijo de aquella gaucha que está seguro en el cielo y que me dio esta fortuna que vale más que el dinero. La honradez de ser muy hombre, porque seguí sus consejos. No se hable más del asunto y que termine todo esto. No quiero ser señor Luna, yo soy el Pampa Rosendo.
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Bendito ese vaso de vino que bebe un trabajador, porque hallaron el sabor que no sabe de codicia, de maldad, de la injusticia, del odio, envidia o engaño, porque están sanos del daño que produce la avaricia. 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Porque eran grandes las presas, más de un gaucho con altura dio justo en la coyuntura para dividir con destreza. 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Sin que nadie lo disponga, como es amena la farra, un mensual con la guitarra cantó dos lindas milongas. Como el tiempo se prolonga y el ambiente está de canto, a mí que me gusta tanto sin que me causen esfuerzo, hice también unos versos homenajeando al del santo. Endulzando la jornada vino la dueña de casa con una torta machaza con las velas preparadas. Hubo chanzas y cargadas que el cumpleañero aceptó, con buen gesto coronó de sus amigos el cumplido y aventó con un soplido el año atrás que dejó. Al final de la reunión más de uno presagia el puesto, mientras yo agradezco el gesto de un obsequio del patrón. Hubo cruces de opinión para que esto se repita, será muy pronto la cita, murmuró el patrón altivo, ya hallaremos el motivo de repetir la visita. Ellos quedaron allá con más de algún comentario, que mañana el vecindario seguro se enterará. Disfrutamos de verdad y es por eso la poesía. Yo me fui en la noche fría mientras pensaba en el viaje. Cosas lindas de un paraje.

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Bueno, un saludo para la amiga Soledad, nos está escuchando allí, de la zona de Mariña Norte. Vientito, fueguito, matecito, dice. Y nos pedía este tema.

estaba Aldo Monjes con su clásico Mendigo Rey. Bueno, por aquí me manda un mensaje el amigo Alberto Castelar, que vive en la zona de La Aguada, en Montevideo. Dice Mautone, lo escucho todos los días, a esta hora especialmente. Me gusta por la música que pasa, porque tiene una palabra justa y porque además es un gran defensor de nuestra tradición. A mí especialmente me gusta toda la música folclórica, la nuestra, la argentina, la latinoamericana. El otro día escuché en su radio unos intérpretes españoles que no pude retener de cuál era el nombre, una especie de coro, que cantaban algo así de andaluces de Jaén. En algún momento lo podremos escuchar nuevamente. Y quisiera pedirle ahora, si puede ser posible, Cuando llora mi guitarra por el Chaqueño Palavicino. Bueno, sí, estimado amigo allí, de La Aguada, Andaluces de Jaén es interpretado por el grupo español Jarcha. A veces pasamos a alguna música hispano-latinoamericana o hispanoamericana o hispana, como ustedes quieran. Bueno, pidiéndonos estaba al Chaqueño Palavicino.

Ahí estaba Chango Nieto haciéndonos Mama Vieja. Bueno, manda un mensaje la amiga Verónica Vidal. Nos está escuchando desde la Ciudad Vieja, dice. Vivo acá frente a la Rambla. Y hay un viento fuertísimo. Y está fresquito. Mautone dice, ¿podría escuchar Carreta por Santiago Chalar? Ahí está, Verónica.

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sin sospechar el manejo del mandamazo, el patrón primereaba en la función de las revueltas civiles, achurándose de a miles, vecinos vueltos contrarios, con el polvo por

Y después, cuando volvió, 30 años tengo de ausencia, y entre el yuyal la querencia casi no reconoció, ni siquiera desmontó, clavó la lanza en el suelo y semidesnudo, en pelo, galopó hacia la tormenta. 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Alguno fue a preguntar al juez de paso, al cacique. Los encontró de palique, con suertes para firmar. Y comenzó a desconfiar que en aquel reparto nada, ni una mísera tajada, iba a quedar a su nombre, porque él no era un prohombre con apetito.

Allí estábamos con Alfredo Zitarrosa, un tema que no hemos escuchado mucho, Defensa del Gaucho. A veces quedan algunos temas colgados, inclusive por nosotros, los olvidados, intérprete ni que hablar, y temas también. Un saludo para Andrea Calvo. Voy a ponerme al día porque hay algunos mensajes que no he dado recibimiento, ¿no? Cristina Moraes, Álvaro Compagnone, saludo. Sigo mirando acá, ¿te sabe que hay una cantidad de mensajes que aparecen? A veces un poco atrasados los tenemos, ¿no? Les pido disculpas a todos, ¿eh? Porque a veces se nos queda colgado allí. También hemos recibido, y quiero agradecer, unos mensajes de una página llamada Destino Piriápolis, que nos comenta que comienza con todo en el Parque de Vacaciones de AEU, el Festival Internacional de Documentales. Bueno, buenísimo, ¿no? Es buena de todo ese tipo, ¿no? A mí me gustan mucho las documentales, no sé a ustedes. Bueno, por acá, acá me está mandando un mensaje el amigo Sebastián, que nos está escuchando allí de la calle Colonia, Montevideo. Dice, estoy cerca de la calle Paraguay, en un edificio, escuchando a Zitarrosa. Y me acordé de un tema que hace años que no lo escucho. ¿Lo podría pasar, Mautones? Se llama Yo Sé Quién Soy. Bueno, a este amigo allí, en Montevideo, ¿no? A ver, acá está. Acá lo encontramos. Zitarrosa.

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una de las canciones de los olimareños que no se escuchan también. El niño está enfermo. Vio que hay muchas canciones de ese tipo que ya no se pasan más en las radios. Se insiste siempre sobre las mismas. Circulamos siempre los mismos temas. Y yo creo que es aburrido, habiendo tanto material para escuchar, ¿no? De escuchar siempre lo mismo, ¿no? Nosotros se repetimos, evidentemente, es cierto. Es porque también ustedes nos piden los temas y nosotros, bueno, vamos pasando los temas que nos van pidiendo, pero queremos bucear también un poquito en aquellos temas que ya no son pasados en las radios. Bueno, ya no se pasan en algunas radios nada de folclore, no existe el folclore para algunas radios. Entre pavadas, chatarras, estupideces que dicen los conductores de los programas y música de porquería, no hay un tiempo para nuestra música folclórica. Para nada. Y lo cierto es que hay tanta música para escuchar y tanto canto que es una lástima desperdiciar el tiempo en ese tiempo que tenemos en las radios para escuchar grandes temas, como este, por ejemplo.

Esta canción dedicada al Paco Bilbao. Hace muchos años, inclusive cuando los olimareños estaban en el exilio, tuvimos ocasión de visitar al Paco Bilbao en su casa, con su familia, charlar con él. Todo un personaje. Y este fue un tema que dedicaron los olimareños al Paco Bilbao.

Ahí estaba Oscar Masita haciéndonos Yo soy Julián Laguna. 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

0: Aún anda prendido a las alpargatas del paisanaje de Moirones el recuerdo de aquellos bailes que animaba el ronco sonido del acordeón sin tiempo de Don Mora.
1: El acordeón de Mora.

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0: Así con cantos de chicharras volé las tijeretas y le corté a la noche de mi pago para el recuerdo su mejor estrella. 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

Hola Mario, en lo posible si podés pasar por Julio Sosa a la casita de mis viejos. Un abrazo grande, Carlos de Salinas.

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1: Julio Sosa, barbaridad. 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Aquellos que quieran participar hoy, porque vamos a tener la ausencia de nuestro querido compañero Daniel Palito Franco en la cocina del fútbol, que va a tener mucha actividad hoy. Así que los que quieran participar, les habilito el Zoom. Nos mandan una solicitud al WhatsApp 096-511-642. Es la única radio que le ofrece la oportunidad de ser panelista, de no sufrir de esos panelistas ensobrados, hegemónicos. Usted puede ser panelista y dar su opinión sobre el fútbol. Se viene el clásico. ¿Qué opina Nacional, Peñarol, Peñarol Nacional? A ver, los manchas. Ahí yo tengo algunos amigos manja. Está el Colorado allá. No sé si anda por Sosa Díaz. Está. Tengo varios, ahora ya se me puede estar los nombres. Los bolsos. Tengo muchos amigos bolsos. Pidan entrar en el Zoom y den su opinión. Ribeiro, Sergio. Y toda su gente ahí. Manjas, manjas. Bolsos, bolsos, pueden opinar. 096-511-642 nos mandan una solicitud de para entrar en el WhatsApp. Señoras y señores, hace tiempo que no escuchamos a esta orquesta. A ver si alguien sabe quién es esta orquesta.

0: de... No, amigo Ituño, no es la orquesta de Juan D'Arienzo. A ver, a ver. ¿Quién es esta orquesta?
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0: Sí, el que canta es Julio Sosa, por supuesto, ¿no?

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1: Pero hoy, ¿qué me pasa? Sí, es Julio Sosa, claro, estoy enloqueciendo, ¿no?
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1: El tema es Levanta la frente.
0: La ley de ser madre es ley natural. Las madres son diosas con santas diademas. Ya cumplen o violen la norma legal. La madre casada, la madre soltera, son todas iguales, son una, no dos. Lo nieguen las leyes, lo niegue quien quiera, son todas iguales delante de Dios. No llores, hermana, ya ves, te comprendo, de nada te culpo.
1: No, estimada amiga Mariela, no es la orquesta de Alfredo de Ángelis.

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1: Bueno, me extrañó que tenemos buenos tanqueros acá que no conozcan a esta orquesta, tal vez de las que ha cantado Julio Sosa, no es de las más trascendentes, ¿no? Por supuesto está Armando Pontier, está Aníbal Troilo Pichuco. Es la orquesta de Francisco Rotundo, que lo teníamos, hace tiempo que no escuchábamos estos tangos, ¿eh? 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Entre la chatarra, la basura, entre todo eso, nosotros apostamos a esto.
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0: Chango Nieto. Qué linda versión esta, ¿no? La verdad que lo de Chango Nieto es para escuchar, y claro que no se escucha nunca nada, ¿no? Están en otra cosa. Pero bueno, nosotros lo escuchamos claramente, al Chango Nieto.
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Hola Mario, yo nuevamente te tengo que felicitar. Has armado una programación 10 puntos con dedo para arriba. De tango y folclore. Gracias, gracias Mario por la programación que armaste hoy martes. Te felicito. Igualmente, creo que también las felicitaciones será extensa a nivel de toda tu audiencia. Un abrazo grande, que Dios te bendiga mucho. Muchas gracias.

Otro conjuro de noche y reseda, temblaban las hojas del parque también. Y tú me pedías que te recitara esta sonatina que soñó Rubén. La princesa está triste, ¿qué tendrá la princesa? Los suspiros escapan de su boca de fresa, que ha perdido la risa, que ha perdido el color. 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

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Bueno, en Santa Lucía, doña Inés Salgado está cumpliendo años. Y su hija Maribel nos pidió este tema que le gusta mucho a su madre en su cumpleaños. Felicidades entonces. Sí.

nos escuchan, de esos que ya no están ni siquiera en las discotecas de las radios, pero que usted lo escucha acá en la radio del folclore, Eduardo Rodrigo.

Eduardo Rodrigo, ahí lo teníamos, reviviendo sus grandes temas. Señoras y señores, un bandoneón folclórico. Por lo general el bandoneón se equipara al tango, ¿no? Cuando hablamos de bandoneón, por lo general estamos mirando y escuchando tangos, pero hay un folclórico bandoneón. Dino Saluzzi.

Bueno, ahí estábamos escuchando un bandoneón, pero del folclore. Por lo general decíamos el bandoneón ligado más concretamente al tango. Hay que aclarar lo que yo siempre digo, que el tango también es parte del folclore de una sociedad, de una comunidad, de una cultura nuestra, ¿no? Es ya el tango es un ritmo casi folclórico, o folclórico, no casi, saquemos el clásico. Pero la característica de Dino Saluzzi que lo hace con canciones que tienen otros ritmos, no tango. También lo han incursionado, creo que hay un disco, voy a ver si lo busco, de Dino Saluzzi con los chalchareros. Creo que grabaron uno, ¿no? Sí, grabaron uno con Dino Saluzzi con los chalchaleros. Por ejemplo, clásico. Ahí está el bandoneón. Ahí están los chalchaleros. Clásico.

Ahí están los chalchaleros. Hay otro más, hay un clásico de los chalchaleros con Dino Saluzzi, pero bruto clásico. Y vamos a escucharlo para redondear este fragmento. Clásico, ahí está el bandoneón de Dino Saluzzi. Y ahí está el canto de los chalchaleros.

Bueno, ahí teníamos a Dino Saluzzi y los Chalchaleros. Bueno, cuando escuchamos siempre, o se escucha siempre, a los olimareños, se insiste en los temas más nuevos, en los temas de una época que van allá después de los 80, ¿no? Pero poco se recuerda a los olimareños en los comienzos de los olimareños. Allá por el año 1965. Vamos a recordar esos viejos temas de los olimareños del año 1965 que estuvieron grabados en un disco que se llamó De Cojinillo y de los cuales no se difunden prácticamente ninguno. Porque están siempre los clásicos y después, bueno, con la separación de los olimareños se insiste mucho con los temas del Pepe Guerra actuales. Pero recordemos, año 1965. Creo que tiene unos cuantos años, ¿no? Unos cuantos años atrás. Seguramente muchos que les gustan los olimareños ni lo escucharon estos temas. Conocieron a los olimareños nuevos, digamos los últimos. Pero no escucharon estas canciones. ...1965...

Olimareños, 1965, larga duración de Cojinillo.

Estamos escuchando viejos temas de los olimareños del año 1965, de larga duración, de Cojinillo. Creo que originariamente grabado para el sello Antar, viejo sello, ya no existe, discográfico de acá, se editaba en Uruguay. El que da nombre a este disco del año 65, precisamente, de Cojinillo.

Bueno, ahí teníamos el larga duración de Cojinillo del año 1965 de los Olimareños. Vamos a avanzar un poquito, 4 años más, año 1969. Por demás ya estaban afirmados los Olimareños de una manera lógica, ¿no? Ya. Un larga duración excelente. Mire, si tuviéramos que elegir temas, bueno, como tenemos que elegir, para no vamos a pasar todo el disco, pero para elegir temas se nos hace difícil, muy complicado, porque es un disco completito, prácticamente todos los temas son especiales, realmente, todos los temas son especiales. Pero bueno, vamos a empezar a seleccionar algunos. Año 1969. En larga duración se llamaba Nuestra Razón. Olimareños. Un clásico en el comienzo.

1969, ¿no? Qué lindo escuchar estos viejos temas, ¿no? Que no son, ya no se difunden tanto, porque la gente siempre acude a lo más cercano, lo más inmediato, y se olvida de cosas como el que da nombre al disco. Se llama Nuestra Razón. Ahí está. Olimareños, 1969.

Bueno, vamos a cerrar este repaso de viejas canciones de los olimareños, en este caso del año 1969, con un clásico, La Segunda Independencia.

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Muy buenos días, les habla Blanquita. Me gustaría una canción de muchos años, hermosísima, de Anselmo Grau. Entonces, abrazo. Le agradezco. Buena jornada. Gracias.

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Bueno, estamos escuchando a Horacio Guaraní y estamos desde el sur en la 88.9, la radio del folclore, 096-511-642 es nuestro WhatsApp. Allí pueden mandar sus mensajes, sus audios preferentemente, solicitando los temas con mucho gusto. Margarita Villagrán nos pedía otro más de Guaraní y bueno, ahí va Margarita, allí de la zona de Empalme Olmos.

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estamos desde el sur en la 88.9. Gracias a todos ustedes que nos acompañan. 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Gracias. También queremos brindarle un saludo muy especial para el amigo Juan Carlos Britos, que nos escucha desde Tacuarembó, ciudad capital, y nos pedía algo del grupo Cerno en la radio del folclore.

La Radio del Folclore 88.9 096 511 642, nuestro WhatsApp. El canto a Salinas, Jorge Prieto.

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Esta milonguita me trae el recuerdo de aquellas épocas en que se festejaba el final de la cosecha, allá por las Navidades, el Año Nuevo. Como había poca plata, se aprovechaba también para festejar el cumpleaños de la abuela, el casamiento de alguno, el bautizo. Y esas fiestas duraban semanas enteras por ahí, hasta que se acababa el vino tinto, la harina para hacer empanadas, o hasta que algún gaucho salía juntándose las tripas con el poncho para el lado del hospital. Lindos tiempos aquellos, tiempos de trabajo duro, tiempos de milonga, de acordeona, de fonógrafo que había que darle la vuelta.

con el dedo al disco. De sol de noche, de brutos carpones. Por eso escribí esta milonga alguna vez, dedicado a aquellos tiempos, a aquellos hombres que de alguna manera también fueron marcando una huella en mi vida.

Por los boliches de tabaco y yerba y piso sucio, andan los ojos de vidrio de la noche en un vuelo interior y abren puertas de sueño en el silencio de cada corazón. 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

Desde el sur, claro que sí, el canto del sur no ha muerto. Con ustedes aquí al 88.9, la radio de la comunidad. Estamos en Marindia, estamos en el balneario de los pájaros, con toda nuestra música, todo nuestro canto. 096-511-642, me dice la señora Marianela Vieites. Qué buena la música que ustedes pasan. Ayer escuché, hacía tiempo que no escuchaba, un clásico como La Pulpera de Santa Lucía, por Nelly Omar, y me gustaría poder escucharla nuevamente, si es posible. Saludo muy grande para toda vuestra audiencia. Bueno, ahí va.

0: desde el sur, 88.9, la radio de la comunidad. Estamos aquí en Mar India, en el balneario de los pájaros. Bueno, por supuesto que todo negocio necesita un buen lugar para hacerlo, para comprar, para vender, para alquilar. 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Ustedes están allí con toda nuestra música. Un saludo muy especial para el amigo Ricardo Aníbal Gallardo. Nos está escuchando desde allí cerca de Cerro Colorado, dice. Y le gusta la música nuestra, la música folclórica. Y, por supuesto, nos pedía un tema, ¿no? ¿Qué nos pedía el amigo allí de Cerro Colorado? A los zorzales, porque él es parte del oficio, dice. Ahí está, de este oficio.
1: Ahora le traigo recuerdos con historias ya vividas para hablar de estos paisanos y de...

El hombre, para ser así, debe enjuagarse los dientes con caña y vino caliente espolvoreado con ají. El mate amargo, eso sí, bien amargo y parejito, y en cada mate un gajito de ruda macho o romero. Yo, sin embargo, prefiero mate dulce y bizcochito. 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Realizo bien la función de estrenarme con esmero, y si un día a un pendenciero se le ocurre provocarme, ninguno podrá alcanzarme disparando tan ligero. 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De afuera grité, ¡re truco! ¡Pa' los negros que hay en pan! 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Ponía el lomo como cerro y hasta lo enseñé a pelear. 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Me corrieron mediodía el petizo y otros más. 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

es el canto del dúo riverense Tacuruses, Yamandú y Tabaré da Cruz, desde el sur.

ustedes pueden seleccionar, escuchar, pedir 096-511-642, 096-511-642, con mucho gusto. Bueno, estaba mirando, ustedes saben, esta es una radio nuestra, contrariamente a las radios deformantes, que pasan mucha chatarra, que deforman el idioma, que deforman la cultura, que, bueno, yo qué sé, no estábamos en Centroamérica, no estábamos en Estados Unidos, no estábamos en Rusia, no estamos en China, estamos acá, en Uruguay, esta provincia oriental.

Estaba mirando algunos dichos nuestros, ¿no? De esos que decimos y se han hecho populares, que son parte del folclore. Hay cosas que son parte del folclore, ¿no? No solamente la música, el canto, la poesía. Hay dichos, por ejemplo, no hay cruz pesada cuando se la sabe llevar. Son dichos de optimismo. Tenemos de todo, dichos pesimistas, dichos de distintos tipos. Quien a nadie hace daño, no pasa mal año. Hay un dicho también aquí que dice, despacito se anda lejos. ¿Ustedes tienen algún dicho? Que son populares, por ejemplo, los duelos con pan son menos. Ese no es tan conocido. Otro, este sí, a lo hecho, pecho. Y este sí, que voy a decir ahora, súper conocido. A grandes males, grandes remedios. Y este, mañana será otro día. Es un dicho, mañana será otro día. ¿Cuántas veces lo decimos? Y este, claro, lo que es moda no incomoda. Bueno, yo le tengo más. Si usted tiene algún dicho, me manda un audio de los dichos que son parte del folclore nuestro, ¿no? ¿Está bien? Bueno, anímese, 096-511-642. Mande dichos, frases clásicas del acervo cultural popular. La música nuestra, la radio del folclore.

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Hay cantores que protestan con un fervor sin igual. Falta saber si lo sienten o lo cantan nada más. Mucho más dice el ejemplo y hay que saberlo aplicar. A veces me quedo horas escuchando a algún cantor de esos que vibran cantando porque sienten el dolor que causa el canto sincero salido del corazón, trozo del alma con notas unidas por la emoción.

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sirve de ayuda al caído. No se lo niegue, mi amigo, y póngasele a la par. 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

utilice para decir sus verdades. Nunca diga necedades, estudie bien lo que dice. La discusión no la inicie, más bien prefiera cuerpearla. Si está en esa y va a dejarla, que sea en forma decorosa. Y si es culera la cosa, aguante hasta terminarla.

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0: Continuemos con las notas a ver si el tema lo alegra. ¿Cómo distingue una negra?
1: ¿Qué viveza por las motas?
0: Esta columna de J se llama clave de sol. Dígame, ¿qué es un bemol?
1: No sé.
0: ¿Y silencio de negra?
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0: Yo quiero que me responda qué es una semicorchea.
1: Le dije, no tengo idea. Y ella siguió muy oronda.
0: ¿Cuánto vale una redonda?
1: ¿Cuánto vale? Yo qué sé.
0: ¿Cuántos tiempos? Dígame.
1: Y si se mide por tiempo y no tiene contratiempo, según el tiempo que esté.
0: En el compás que se fije cada blanca que lo integra, vale el doble de una negra según la ley que los rige.
1: Blancas y negras, le dije, para mí son todas iguales. Aquí somos orientales.

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El 6 de enero, por ahí cerquita de lo de la Blanca, en la Unión, los tambores empiezan a reventar y se desparraman por todo el barrio. Pero sabes una cosa, a veces no hace falta que sea el 6 de enero o el 5 de noche o qué sé yo. Por ahí cualquier día sirve, ¿no? Eso sí, hace falta que sea en la Unión, allá por la sombra de la vieja Plaza de Toros o más atrás, en el hombro de Villa Española, la puerta del Puerto Rico, en la Unión.

0: usted, señor, pa' usted que sabe tanto, pa' usted que cuando llega una fiesta de esas fiestas gloriosas de mi tierra, o simplemente una doma que le llaman, y que de doma, señor, no tiene nada, porque el que sabe le llama jineteada, pa' usted. Pa' usted y pa' muchos que pa' probar a un criollo quieren hacerlo al volcao de una pialada, o al bellaquear de un mancarrón mañero acostumbrado a que el hombre clave guampa. 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Le voy a decir nomás de cosas que conozco. De lo que me han contado no diré nada, pa' que vea que no me voy del surco pa' esquivar el cueverío y la vizcachada. Y le voy a contar de tiempos de aura, no de aquellos tiempos que habrá pasado mi tata. Allá en mi pago está el que se le sienta la potrada, y está el que piala, y el que arrea, y el que marca, y el que en un tú se deja el apellido, y el que con tientos teje una esperanza. Gente que el tiempo no logrará borrarla, porque son hombres puntales de mi patria. Pero en mi pago también está el que alambra, y sin saber tal vez montar un flete, monta la pala, mocha la barreta, hace maneas California y sangra. Ese también es criollo, compañero. También está el varón que haciendo hilacha va pechando una tropa leñatera, novillada de piquillín caldenes con un pingo al que le llaman hacha. Ese también es criollo, compañero. Y hay otros que aguantan bellaqueadas, y en el tuce de una melga bien cortada dejan marcas con letras de semilla en las noches de fría tratoreada. Esos también son criollos, compañero. Y está el que corta el yuyo, y el que ordeña, y el que esquila, y el que cura, y el que baña, el que a fragua y vigornia nutra el nervio, el que ama, el que aprende, el que enseña. Por oficio hay miles pa' nombrarle, y van todos trenzados con el criollismo. No pretenda buscarle diferencia, unifique, es ley de patriotismo. Es por eso que quiero que comprenda, ciertas cosas a veces duelen fiero. Yo no pialo, pero he clavado la reja, y soy criollo lo mismo que el que muenta. Y sepa, señor, que no digo lo que digo porque soy maestro o que me sobra ciencia. Lo mismo es criollo el que puntea la tierra que el que hace un libro con criolla conciencia. Orgullo limpio de ser argentino, orgullo macho de honor y decencia. Por eso, señor, pa' saber le falta saber lo que es prudencia, y pa' aprender, señor, le sobra si tiene vergüenza.
1: Vamos a seguir. Vamos a escuchar, que hace tiempo que no escuchamos, algunos temas de los cantores de Quillahuasi, sin duda una de las agrupaciones más tradicionales, añejas también, y tiene una discografía, vaya, sí, para revisar también, ¿no? Vamos a escuchar un par de temas de los cantores de Quillahuasi, por ejemplo, este que seguramente recordarán ustedes mucho, ¿no? Porque fue uno de sus, es una de sus grandes ambas. Los cantores de Quillahuasi, año 2002, grabado este disco. disco de historia, por supuesto, temas mucho más añejos.

Allí estábamos escuchando al caballero cantor de tangos, Ignacio Corsini, haciendo el adiós. Cantor criollo, por supuesto, también, ¿no? Cantaba tango, milonga, estilo, cifras. Más adelante vamos a hacer un repaso de Ignacio Corsini y Agustín Magaldi también. Ahora voy porque tengo varias solicitudes que me pedían a Pablo Estramín. Inclusive en una de ellas nos pegan un resto, dice que hace tiempo que no pasamos a Pablo Estramín. ¿Cuál es el problema? Bueno, no hay ningún problema con Pablito Estramín. El problema es que a veces vienen tantos temas solicitados, se nos traspapela alguno, quedamos debiendo y culpa nuestra, nada más. Vamos a escuchar algunas cosas de Pablo Estramín.

Allí teníamos a Pablo Stramín con el clásico Los Abuelos, ¿no? Estamos en la 88.9, la radio del folclore. Estamos con Pablo Stramín.

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1: Bien, compañera, ha llegado el día. El día y la hora del último beso. Nada de sollozos. No caigas en eso. Tienen estos trances su melancolía. Pero hay que ser fuerte, como te decía ayer por la tarde, mi mejor amigo. Aquí está el abrigo. Ponte tu manchón, hacia afuera un frío y una cerrazón. Echemos con calma la llave al romance. Era tiempo ya de ponerle fin. No hay sueños eternos ni rosas que alcancen a brillar por siempre dentro del jardín. Yo recobro toda mi soberanía. Tú recobras toda tu gran libertad. Y no podrá el tiempo, ni la lejanía, ni las cosas nuevas, ni mi soledad borrar el perfume del idilio grave. Los buenos amigos me hablarán de ti. Sigue siempre hermosa, tan linda, tan suave. Ayer casualmente de tarde la vi. Y yo sonreiré con cierta ternura, con un gesto vago como paternal, mientras los recuerdos harán su conjura, trayéndome en brazos tu carita oval, tus labios, tus besos y tus ardimientos. Se puede, qué diablo, volver a vivir a pura memoria los buenos momentos. El amor, querida, igual que el ciprés, conoce el secreto del verdor eterno. Así cuando partas dentro de un instante, cuando en esta noche lluviosa de invierno transponga esa puerta tu gracia fragante, tú irás avanzando sobre mi pasado. Y yo te aseguro, dulce compañera, que entrarás de frente, reina y soberana, al templo sagrado. Después, algún día, un día cualquiera, sin haberlo el uno ni el otro deseado, en el bosque alegre o en el cabaret, del brazo de un hombre distinto de mí, más linda que nunca te reencontraré. Y un poco del duelo que palpita aquí nublará de golpe tu faz y la mía, desplegando un punto sobre nuestra frente, sus dos grandes alas, la melancolía. Y al llegar a casa, displicentemente, evocando tiempos que fueron hermosos, mientras me despojo del gabán y arrojo sin saber a dónde los guantes rugosos, llenaré la alcoba con un gran suspiro. No llores, querida, no hay por qué llorar. Toma tu tapado, tu piel de renar, tu cartera de oro, ponte tu manchón. Hacia afuera un frío y una cerrazón. Te digo adiós si acaso te quiero.

0: El Pampa Rosendo Luna había nacido pueblero. Se crió en el rancherío cerquita del matadero, sin conocer ni alpargatas con las ropas que le dieron, y pa' desgracia mayor, sin darse el gusto de juego y ni siquiera poder ir como otros pa'l colegio, porque entre mañana y noche no le quedaba más tiempo que trabajar desde chico en lo que él iba saliendo. Hacer mandados pa' todo y juntar leña pa'l juego. De ir a pedir las achuras, cuidar de un abuelo viejo porque ni padre tenía, y su mamá iba pa'l pueblo de casa en casa a lavar pa' ganarse algunos pesos. Y así se fue haciendo grande sin darse cuenta. Yo pienso que atrás dejaba los años mezclados con padecimiento. De muchachito, temprano vendiendo diarios lo vieron. Después, siguiendo unas chatas, supo salir de boyero. Y ya hombre, las estibas del galpón de un cerealero le hizo chorrear los sudores en largos días de enero. El campo lo vio en juntada, alambrando algún potrero, o en los días de remate apartando en los loteos, o prendido en una tropa salía de peón recero. Y aunque pudo ser de todos el peor, no le dio por eso, y nunca anduvo en pendencias, tampoco en copas ni juegos, y no se dio ni un milico el gusto de llevarlo preso. Y sin ser naides nomás, que el pobre Pampa Rosendo un día enterró a la madre cuando se le fue pa'l cielo, cansada de trabajar y de aguantar sufrimiento, quedando solo en el mundo en aquel ranchito viejo que hacía cruz con la esquina de enfrente del matadero. Y ahí se podría decir que aquí se termina el cuento, pero ocurre que su historia se alargó para no creerlo. Porque hace poco nomás un comentario fue el pueblo. El juez de paz recibía lo que llaman documento, que el señor Rosendo Luna, ante el Pampa Rosendo, era el único en el pago dueño de un gran testamento. Una estancia con hacienda, en el banco muchos pesos, y al morir se le dejara a un conocido estanciero que se declaraba el padre de ese único heredero. Y al llamado llegó Rosendo, sin que se le mueva un pelo. Le dijo al juez: vea señor, no sirve estancia ni peso si las que pasó mi madre no alcanza con ese precio. Yo no me ensucio las manos con bienes de ese estanciero que quiso comprar vergüenza tan luego después de muerto. Dele destino a esa vaca, lo mismo al campo y los pesos, que vayan para el pobrerío de hospitales y colegios. Y hoy más que nunca yo quiero saber que seguiré siendo el hijo de aquella gaucha que está seguro en el cielo y que me dio esta fortuna que vale más que el dinero. La honradez de ser muy hombre, porque seguí sus consejos. No se hable más del asunto y que termine todo esto. No quiero ser señor Luna, yo soy el Pampa Rosendo.
1: 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Con los pocos que allá había al verme se sorprendieron y al mismo tiempo sintieron la misma alegría mía. Yo me quedé en otros días que era común la amistad. Pensé tanto en la hermandad que en todas partes pregono hablar con el mismo tono sin ninguna falsedad. Al tiempo le di valor a ese puñado de argentinos. Bendito ese vaso de vino que bebe un trabajador, porque hallaron el sabor que no sabe de codicia, de maldad, de la injusticia, del odio, envidia o engaño, porque están sanos del daño que produce la avaricia. Sin mucha presentación ni vajilla reluciente, llegó el cordero caliente para prestarle atención. La mesa larga en cuestión soportaba la reyerta. Cada gaucho bien alerta en andar el cuchillo, y un perro grande amarillo nos miraba de la puerta. Porque eran grandes las presas, más de un gaucho con altura dio justo en la coyuntura para dividir con destreza. Yo le entré a la cerveza, pues soy fanático de ella, y para hacer correr la pella casi todos con decoro hicieron bramar el toro hasta vaciar las botellas. Sin que nadie lo disponga, como es amena la farra, un mensual con la guitarra cantó dos lindas milongas. Como el tiempo se prolonga y el ambiente está de canto, a mí que me gusta tanto sin que me cause un esfuerzo, hice también unos versos homenajeando al del santo. Endulzando la jornada vino la dueña de casa con una torta machaza con las velas preparadas. Hubo chanzas y cargadas que el cumpleañero aceptó. Con buen gesto coronó de sus amigos el cumplido y aventó con un soplido el año atrás que dejó. Al final de la reunión más de uno presagia el puesto, mientras yo agradezco el gesto de un obsequio del patrón. Hubo cruces de opinión para que esto se repita. Será muy pronto la cita, murmuró el patrón altivo. Ya hallaremos el motivo de repetir la visita. Ellos quedaron allá con más de algún comentario, que mañana el vecindario seguro se enterará. Disfrutamos de verdad y es por eso la poesía. Yo me fui en la noche fría mientras pensaba en el viaje. Cosas lindas de un paraje.

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Bueno, un saludo para la amiga Soledad, nos está escuchando allí, de la zona de Mariña Norte, vientito, fueguito, matecito, dice. Y nos pedía este tema.

Y estaba Aldo Monjes con su clásico Mendigo Rey. Bueno, por aquí me manda un mensaje el amigo Alberto Castelar, que vive en la zona de La Aguada, en Montevideo. Dice Mautone, lo escucho todos los días, a esta hora especialmente. Me gusta por la música que pasa, porque tiene una palabra justa y porque además es un gran defensor de nuestra tradición. A mí especialmente me gusta toda la música folclórica, la nuestra, la argentina, la latinoamericana. El otro día escuché en su radio unos intérpretes españoles que no pude retener de cuál era el nombre, una especie de coro, que cantaban algo así de andaluces de Jaén. En algún momento lo podremos escuchar nuevamente. Y quisiera pedirle ahora, si puede ser posible, Cuando llora mi guitarra por el chaqueño palavicino. Bueno, sí, estimado amigo allí, de La Aguada, Andaluces de Jaén es interpretado por el grupo español Jarcha. A veces pasamos a alguna música hispano-latinoamericana o hispanoamericana o hispana, como ustedes quieran. Bueno, pidiéndonos estaba al chaqueño palavicino.

Ahí estaba el Chango Nieto haciéndonos Mama Vieja. Bueno, manda un mensaje la amiga Verónica Vidal. Nos está escuchando desde la Ciudad Vieja, dice. Vivo acá frente a la Rambla. Y hay un viento fuertísimo. Y está fresquito. Mautone dice, ¿podría escuchar Carreta por Santiago Chalar? Ahí está, Verónica.

sospechar el manejo del mandamazo. El patrón primereaba en la función de las revueltas civiles, achurándose de a miles, vecinos vueltos contrarios con el poder.

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Allí estábamos con Alfredo Zitarrosa, un tema que no hemos escuchado mucho, Defensa del Gaucho. A veces quedan algunos temas colgados, inclusive por nosotros, los olvidados, intérprete ni que hablar, y temas también. Un saludo para Andrea Calvo. Voy a ponerme al día, porque hay algunos mensajes que no he dado recibimiento, ¿no? Cristina Moraes, Álvaro Compagnone, saludo. Sigo mirando acá, ¿te sabe que hay una cantidad de mensajes que aparecen? A veces un poco atrasados los tenemos, ¿no? Les pido disculpas a todos, porque a veces se nos queda colgado allí. También hemos recibido, y quiero agradecer, unos mensajes de una página llamada Destino Piriápolis, que nos comenta que comienza con todo en el Parque de Vacaciones de AEU, el Festival Internacional de Documentales. Bueno, buenísimo, ¿no? Es buena de todo ese tipo, ¿no? A mí me gustan mucho las documentales, no sé ustedes. Bueno, por acá, acá me está mandando un mensaje el amigo Sebastián, que nos está escuchando allí de la calle Colonia, Montevideo. Dice, estoy cerca de la calle Paraguay, en un edificio, escuchando a Zitarrosa. Y me acordé de un tema que hace años que no lo escucho. ¿Lo podría pasar, Mautone? Se llama Yo Sé Quién Soy. Bueno, a este amigo allí, en Montevideo, ¿no? A ver, acá está. Acá lo encontramos. Zitarrosa.

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una de las canciones de los olimareños que no se escuchan también. El niño está enfermo. Vio que hay muchas canciones de ese tipo que ya no se pasan más en las radios. Se insiste siempre sobre las mismas. Circulamos siempre los mismos temas. Y yo creo que es aburrido, habiendo tanto material para escuchar, ¿no? De escuchar siempre lo mismo, ¿no? Nosotros se repetimos, evidentemente, es cierto. Es porque también ustedes nos piden los temas y nosotros, bueno, vamos pasando los temas que nos van pidiendo, pero queremos bucear también un poquito en aquellos temas que ya no son pasados en las radios. Bueno, ya no se pasan en algunas radios nada de folclore, no existe el folclore para algunas radios. Entre pavadas, chatarras, estupideces que dicen los conductores de los programas y música de porquería, no hay un tiempo para nuestra música folclórica, para nada. Y lo cierto es que hay tanta música para escuchar y tanto canto que es una lástima desperdiciar el tiempo en ese tiempo que tenemos en las radios para escuchar grandes temas.

Esta canción dedicada al Paco Bilbao. Hace muchos años, inclusive cuando los olimareños estaban en el exilio, tuvimos ocasión de visitar al Paco Bilbao en su casa, con su familia, charlar con él. Todo un personaje. Y este fue un tema que dedicaron los olimareños al Paco Bilbao.

Ahí estaba Oscar Masita haciéndonos Yo soy Julián Laguna. 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

Aún anda prendido a las alpargatas del paisanaje de Moirones el recuerdo de aquellos bailes que animaba el ronco sonido del acordeón sin tiempo de Don Mora. El acordeón de Mora.

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Erros. 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

0: Vestí con cantos de chicharras, volé en las tijeretas y le corté a la noche de mi pago para el recuerdo su mejor estrella. 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

Hola Mario, en lo posible si podés pasar por Julio Sosa a la casita de mis viejos. Un abrazo grande, Carlos de Salinas.

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1: Julio Sosa, barbaridad. 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Se viene el clásico. ¿Qué opina Nacional, Peñarol, Peñarol Nacional? A ver, los mayas. Ahí yo tengo algunos amigos manya. Está en Colorado allá. No sé si anda por Sosa Díaz. Está. Tengo varios, ahora ya se me han puesto los nombres. Los bolsos. Tengo muchos amigos bolsos. Pidan entrar en el Zoom y den su opinión. Ribeiro, Sergio. Y toda su gente ahí. Manyas. Bolsos, pueden opinar. 096-511-642 nos mandan una solicitud de para entrar en el WhatsApp. Señoras y señores, hace tiempo que no escuchamos a esta orquesta. A ver si alguien sabe quién es esta orquesta.

0: No, amigo Ituño, no es la orquesta de Juan D'Arienzo. A ver, a ver. ¿Quién es esta orquesta?
1: A tu rostro aclara, ¿por qué tanta pena? ¿Por qué tal sufrir?
0: Sí, el que canta es Julio Sosa, por supuesto, ¿no?

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1: Pero hoy, ¿qué me pasa? Sí, es Julio Sosa, claro, estoy enloqueciendo, ¿no?
0: Acércate, hermana.
1: El tema es Levanta la frente.
0: La ley de ser madre es ley natural. Las madres son diosas con santas diademas. Ya cumplen o violen la norma legal. La madre casada, la madre soltera, son todas iguales, son una, no dos. Lo nieguen las leyes, lo niegue quien quiera, son todas iguales delante de Dios. No llores, hermana, ya ves, te comprendo, de nada te culpo.
1: No, estimada amiga Mariela, no es la orquesta de Alfredo de Ángelis.

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1: Bueno, me extrañó que tenemos buenos tanqueros acá que no conozcan a esta orquesta, tal vez de las que ha cantado Julio Sosa, no es de las más trascendentes, ¿no? Por supuesto está Armando Pontier, está Aníbal Troilo Pichuco. Es la orquesta de Francisco Rotundo, que lo teníamos, hace tiempo que no escuchábamos estos tangos, ¿eh? 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

0: El Chango Nieto. Qué linda versión esta, ¿no? La verdad que lo de Chango Nieto es para escuchar, y claro que no se escucha nunca nada, ¿no? Están en otra cosa. Pero bueno, nosotros lo escuchamos claramente, al Chango Nieto.
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Hola Mario, yo nuevamente te tengo que felicitar. Has armado una programación 10 puntos con dedo para arriba. De tango y folclore. Gracias, gracias Mario por la programación que armaste hoy martes. Te felicito. Igualmente, creo que también las felicitaciones será extensa a nivel de toda tu audiencia. Un abrazo grande, que Dios te bendiga mucho. Muchas gracias.

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Bueno, en Santa Lucía, doña Inés Salgado está cumpliendo años. Y su hija Maribel nos pidió este tema que le gusta mucho a su madre en su cumpleaños. Felicidades entonces. Sí.

escuchan. De esos que ya no están ni siquiera en las discotecas de las radios, pero que usted lo escucha acá en la radio del folclore. Eduardo Rodrigo.

Eduardo Rodrigo, ahí lo teníamos, reviviendo sus grandes temas. Señoras y señores, un bandoneón folclórico. Por lo general el bandoneón se equipara al tango, ¿no? Cuando hablamos de bandoneón, por lo general estamos mirando y escuchando tangos, pero hay un folclórico bandoneón. Dino Saluzzi.

Bueno, ahí estábamos escuchando un bandoneón, pero del folclore. Por lo general decíamos el bandoneón ligado más concretamente al tango. Hay que aclarar lo que yo siempre digo, que el tango también es parte del folclore de una sociedad, de una comunidad, de una cultura nuestra, ¿no? Es ya el tango es un ritmo casi folclórico, o folclórico. No casi, saquemos el clásico. Pero la característica de Dino Saluzzi que lo hace con canciones que tienen otros ritmos, no tango. También lo han incursionado, creo que hay un disco, voy a ver si lo busco, de Dino Saluzzi con los chalchareros. Creo que grabaron uno, ¿no? Sí, grabaron uno con Dino Saluzzi con los chalchaleros. Por ejemplo, clásico. Ahí está el bandoneón. Ahí están los chalchaleros. Clásico.

Ahí están los chalchaleros. Hay otro más, hay un clásico de los chalchaleros con Dino Saluzzi, pero bruto clásico. Y vamos a escucharlo para redondear este fragmento. Clásico, ahí está el bandoneón de Dino Saluzzi. Y ahí está el canto de los chalchaleros.

Bueno, ahí teníamos a Dino Saluzzi y los Chalchaleros. Bueno, cuando escuchamos siempre, o se escucha siempre, a los olimareños, se insiste en los temas más nuevos, en los temas de una época que van allá después de los 80, ¿no? Pero poco se recuerda a los olimareños en los comienzos de los olimareños. Allá por el año 1965. Vamos a recordar esos viejos temas de los olimareños del año 1965 que estuvieron grabados en un disco que se llamó De Cojinillo y de los cuales no se difunden prácticamente ninguno. Porque están siempre los clásicos y después, bueno, con la separación de los olimareños se insiste mucho con los temas del Pepe Guerra actuales. Pero recordemos, año 1965. Creo que tiene unos cuantos años, ¿no? Unos cuantos años atrás. Seguramente, muchos que les gustan los olimareños ni lo escucharon estos temas. Conocieron a los olimareños nuevos, digamos los últimos. Pero no escucharon estas canciones. ...1965...

Olimareños, 1965, larga duración de Cojinillo.

Estamos escuchando viejos temas de los Olimareños del año 1965, de larga duración, de Cojinillo. Creo que originariamente grabado para el sello Antar, viejo sello, ya no existe, discográfico de acá, se editaba en Uruguay. El que da nombre a este disco del año 65, precisamente, de Cojinillo.

Bueno, ahí teníamos el larga duración de Cojinillo del año 1965 de los Olimarín. Vamos a avanzar un poquito, 4 años más, año 1969. Por demás ya estaban afirmados los Olimarín de una manera lógica, ¿no? Ya. Un larga duración excelente. Mire, si tuviéramos que elegir temas, bueno, como tenemos que elegir, para no vamos a pasar todo el disco, pero para elegir temas se nos hace difícil, muy complicado, porque es un disco completito, prácticamente todos los temas son especiales, realmente, todos los temas son especiales. Pero bueno, vamos a empezar a seleccionar algunos. Año 1969. En larga duración se llamaba Nuestra Razón. Olimareños. Un clásico en el comienzo.

1969, ¿no? Qué lindo escuchar estos viejos temas, ¿no? Que no son, ya no se difunden tanto, porque la gente siempre acude a lo más cercano, lo más inmediato, y se olvida de cosas como el que da nombre al disco. Se llama Nuestra Razón. Ahí está. Olimareños, 1969.

Bueno, vamos a cerrar este repaso de viejas canciones de los olimareños, en este caso del año 1969, con un clásico, La Segunda Independencia.

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Muy buenos días, les habla Blanquita. Me gustaría una canción de muchos años, hermosísima, de Anselmo Grau. Entonces, abrazo. Le agradezco. Buena jornada. Gracias.

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Bueno, estamos escuchando a Horacio Guaraní y estamos desde el sur en la 88.9, la radio del folclore, 096-511-642 es nuestro WhatsApp. Allí pueden mandar sus mensajes, sus audios preferentemente, solicitando los temas con mucho gusto. Margarita Villagrán nos pedía otro más de Guaraní y bueno, ahí va Margarita, allí de la zona de Empalme Olmos.

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Estamos desde el sur en la 88.9. Gracias a todos ustedes que nos acompañan. 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Gracias. También queremos brindarle un saludo muy especial para el amigo Juan Carlos Britos, que nos escucha desde Tacuarembó, ciudad capital, y nos pedía algo del grupo Cerno en la radio del folclore.

La radio del folclore 88.9 096 511 642, nuestro WhatsApp. El canto a Salinas, Jorge Prieto.

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